0: Los Fugitivos en este desfile de éxitos gruperos aquí en el show de Tony Franco.
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Aquí en Radio Sensación, en el show de Tony Franco. Y nos iniciamos con el gran Carlos Santana, Black Magic Woman.

el gran Carlos Santana. Y continuamos con de este temita en algún lugar. Y sabemos que en algún lugar del mundo nos estás escuchando. Los grandes años del rock and roll.

Escuchábamos a Duncan Dhu en algún lugar del mundo. Estarás tú sintonizando Radio Sensación y los grandes años del rock and roll.

Estás escuchando los grandes años del rock and roll con los mejores intérpretes de todas las décadas. Recordamos a Led Zeppelin y al exitazo Stairway to Heaven.

0: Stairway to Heaven, Led Zeppelin. You're listening to the great years of rock and roll brought to you by Cambry and Corona Extra. 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Escuchábamos a Led Zeppelin y podrías disfrutar de esa guitarra. Tremendo guitarrista de Led Zeppelin. Bueno, pues yo también le voy a traer otro guitarrista de España, Luis Eduardo Aute, que en esta canción nos va a brindar un solo de guitarra tremendo, tremendo. Luis Eduardo Aute, lo traemos al escenario musical de los grandes años del rock and roll.
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Los grandes años del rock and roll en Radio Sensación con sus mejores intérpretes. Recordamos esta canción con Air Supply, All Out of Love. Air Supply es un grupo muy popular en los 80s y 90s, sobre todo. Ganó muchos admiradores alrededor del mundo y continúan haciendo algunas de sus presentaciones. Este es uno de sus grandes éxitos, All Out of Love.

0: No, y la Lola para Lolita Contreras.
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0: You are listening to the great years of rock and roll, and we are playing the Stuck in the Middle with You hit with Steeler's Wheel. En los grandes años del rock and roll, recordando con Steeler's Wheel esta canción, Stuck in the Middle with You. Ay, estoy atorado aquí en la mitad contigo.
1: ¿Sabes qué? Y la mitad está bien. De la mitad para arriba a la mitad para abajo, mano.
0: Bienvenido, se saluda, señor.
1: Buenas, buenas a todos. Donde quiera que los están escuchando, si son mañanas, tardes o noches. Aquí estamos en la mitad atorados con Tony Franco.
0: Bueno, pues si Chita no vino hoy en la tarde, nomás nos acompañó temprano, ¿verdad?
1: No, ahora le toca ir al mandado a comprar sus bananos.
0: Una docena de bananos. Le va a hacer una banana split a Chita, don Chema. Fíjese que el otro día me comí una ensalada de frutas al estilo Costa Rica, que le ponen papaya, banano, fresa, piña, sandía, melón, natilla, lo que es como una crema muy rica, y ice cream, helado arriba, riquísimo. Ya se me está antojando. Creo que cuando salga de aquí me voy derechito a hacer una. Vamos a continuar nosotros con los grandes años del rock and roll, y tenemos una canción, Vehicle. Yo me acuerdo cuando escucho esta canción de mis tiempos de la secundaria, a ver qué recuerdos le trae a usted. Son el grupo The Eyes of March. Para todos los chicos de las secundarias de Bell, Lincoln, Garfield y Roosevelt High School, Belmont.

¡Qué temazo! Sí, señores, de los 70s. Y ahora nos vamos a una década anterior y vamos a traerles a ustedes varios de los temas, un popurrí de las canciones de los Hooligans de la década de los 60s, aquí en el show de Tony Franco.

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2: Vamos a escuchar y recordar a los Three Dog Night y este éxito, Mama Told Me Not To Come. Mi madre me dijo que no viniera, pero nunca le hago caso, ¿verdad? Hasta que crecemos y llegamos a ser padres, entendemos a los nuestros y nos damos cuenta de todas las travesuras que hacíamos.

Los Three Dog Night, un grupo que pegó bastante fuerte en los finales de los 70s, principios de los 80s. Y ahora el grupo En Fuga y su canción Sola, aquí en los grandes años del rock and roll. Luego vendrá War con Cisco Kid para saludar a mi amigo Rubén, que nos pide ese temita. Solo para Rubén López y también para Jaime Reyes en la ciudad de Pasadena, California.

de los grandes éxitos de War Cisco Kid. Y ahora llegan los Teen Taps para saludar con mucho gusto a mi amigo René Montoya en la ciudad de Los Ángeles, California. Con este temita, los Teen Taps, te saludamos, amigo. Gracias por escucharnos.

the Beatles. You can't do that. No, you can't. Sindrome Moscou y Ciudad Esmeralda, de sus grandes y últimos éxitos. Un saludo para mi amigo Carlos Sevilla. Felicitaciones, Carlitos. Serás parte de la Sonora Santanera de Carlitos Colorado.

Come and get your love, Red Bone, the great years of rock and roll, el show de Tony Franco. Y recordamos con Angélica María, César Costa y Enrique Guzmán. Y también el desaparecido Gianni Laboriel, algunos de sus éxitos.

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0: Yo quiero decirles a todos ustedes que los amo con toda mi alma. Gracias, Yuri, qué por invitarnos y estar juntos un día como hoy, que no es difícil, no es fácil.
1: Continuamos con los grandes años de rock and roll. Recordábamos a las voces de César Costa, Enrique Guzmán, Johnny Laboriel, Angélica María, en este programa especial donde fueron invitados estos grandes cantantes de la época del rock de los 60s al programa de Yuri, y nosotros lo compartimos con ustedes aquí en los grandes años del rock and roll. Y llega la hija de Enrique Guzmán, la reina del rock, aunque me mientas.

Creedence Clearwater Revival y la canción original I Heard It Through the Grapevine, aquí en los grandes años del rock and roll. 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Continuamos con este éxito de The Guess Who en These Eyes para saludar con mucho gusto a Leticia allá en Redondo Beach, California.

1990, tremendo éxito de este grupazo argentino de música ligera Soda Stereo. Aquí, por supuesto, donde escuchas los grandes exponentes del rock and roll de todas las épocas y de todos los tiempos. Y nos vamos con un popurrí de canciones de los Enanitos Verdes.

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Deep Purple. Smoke Underwater.

Estamos entrando a la recta final de nuestro programa. Llega Militza de Puerto Rico. Militza la rockera. Recordamos este temita, Mi Camino.

¿Y cuántos músicos buscan su camino? Y a veces en este mundo del espectáculo es difícil, se pasa hambre, se pasan penas, sacrificios, pero hay que perseverar, amigos. Guarden siempre la esperanza, no pierdan la ilusión, persigan sus sueños. Es muy importante alcanzar tus sueños, pero tienes que imaginarlo y estar seguro que ese sueño se puede lograr, siempre y cuando tú tengas las cualidades, porque yo podría soñar con ser músico, pero si me hace difícil aprender, no me entra la guitarra, las notas musicales, pues va a ser muy difícil. O si quiero ser cantante, pero me desafino, y por más que tomes clases, pues no te va a afinar la voz ya se trae con uno. Puedes mejorarla, pero por eso, como dicen, zapatero a tu zapato, ¿verdad? Pero cualquiera que sea tu sueño, nunca dejes de luchar por ese sueño y de encontrar el camino para llegar a él. Amigos, los invitamos para que sigan con Radio Sensación, porque tenemos una programación estupenda esperando por ustedes. Nos despedimos con el grupo La Cruz de Tijuana, enviando saludos a mis buenos amigos Fer, Héctor y todos los demás elementos de La Cruz de Tijuana. Excelente grupo musical que ha dejado su historia en el rock and roll también. Su éxito, Emoción.

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Estás en sintonía de Serenata Romántica. Un programa especial con música instrumental, the best love songs of all times, música romántica para ti. And I want to say hello to a special couple, someone very important in my life, who on June 25th are celebrating their anniversary, 4 years of being together and being blessed by a great love. For Karina and Charles Serrano, I want to dedicate the following song, wishing you many years of happiness, and may God bless your marriage forever. A veces, los sueños quizás no se nos cumplen de la manera que nosotros quisiéramos. A veces quizás no podemos compartir los momentos más importantes en la vida de nuestros hijos, pero sí podemos compartir toda su felicidad. Así que para Karina Franco y Charles Serrano, les deseamos un feliz aniversario de bodas. Y que Dios bendiga siempre ese inmenso amor que cada día florece más y más. The song goes to both of you. The Carpenters, and For All We Know.

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Amigos de Serenata Romántica, le invitamos para que nos envíe su poema, su canción favorita, para declamarla e incluirla en esta serenata romántica. El siguiente poema fue escrito por mi amiga, una excelente escritora mexicana, Soledad Tovar Cruz. Ella se inspiró y lo escribió un 16 de febrero del año 2015. Esperamos que lo disfruten.

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Vamos a continuar y la siguiente canción se la quiero dedicar a un amigo que conozco y me conoce muy bien. Que a pesar de que ha perdido a grandes amores, no porque el amor ha terminado, sino porque a ambas personas les llegó el momento de partir a la eternidad. Y a pesar de la gran tristeza, siempre dibuja una sonrisa al mundo. Siempre nos contagia con su alegría y lleva su dolor muy dentro, sin que nadie lo sepa, sin que nadie siquiera lo sospeche, porque siempre da un rayo de esperanza en medio de la oscuridad. A esas personas que muy poco sabemos de su vida interior y que siempre nos contagian de esperanza con su sonrisa, les dedicamos este tema. Muchas veces es como un juego de cartas, donde tú dominas a veces la acción. Tú sabes cuando tienes una mano que va a ganar y cuando tienes pocas posibilidades también. Y a veces, en vez de jugar contra los demás, prefieres jugar en solitario. Quizás te encierras dentro de tus propios pensamientos y aprendes a aceptar las cosas que no puedes cambiar. Y le pides sabiduría a Dios para tener el valor de cambiar aquellas que quizás sí puedes cambiar. Pero los retos de la vida, siempre aprendemos a enfrentarnos a ellos. Y aprendemos a ser felices con lo que tenemos. Esa es la llave.

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Me imagino que cuando todo pase y pasará, cuando tú y por supuesto yo recordemos sin amarguras, sin remordimientos, con una dulce nostalgia lo que todavía sentimos, lo que nos hemos propuesto no sentir más, lo que finalmente dejaremos de sentir porque está mal. Y si está mal, causa malestar, como un dolor de cabeza, como una culpa. Para ti, más que para mí, quiero que lo sepas. En fin, cuando después de todo lo bueno que nos pueda pasar en este mundo, y tanto tú como yo, con nuestras vidas rehechas, lejos de nuestras vidas, nos volvamos a ver, estoy seguro de eso, en una calle cualquiera, en un café, en la parada de un taxi, a la salida de un banco o en un supermercado, seguramente nos miraremos sorprendidos y no sabremos qué decirnos, si darnos un beso o darnos la mano como dos viejos amigos. Te preguntaré si tienes tiempo, te invitaré a un bar, te diré que estás más linda que nunca, que yo tenía razón, que los años iban a resaltar tu sensualidad, y tú me dirás, para no herirme, que no he cambiado tanto. Y luego me preguntarás por los chicos, por mi esposa, y yo te preguntaré si te has casado. Y finalmente, antes de despedirnos, con toda la franqueza que siempre me cuestionaste, con toda la sinceridad que nunca te convenció, voy a decirte una vez más lo que jamás me creíste. Nunca me a nadie como a ti, como tú, nunca nadie.

Hemos llegado hasta tu ventana sin importarnos si ha salido la luna o se ha ocultado. 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

amigo, soy Ernesto Mbablos, tecladista del grupo Indio Original, y los invitamos a que escuchen el show de Tony Franco y escuchen esta canción.

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0: Lanzai, Pedro Capó, Georgie Noriega, Rec 808, Shadow Towers, Puerto Rico.
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0: Y ahora sí, todos a tiempo. Aquí está Don Chema, Chita. Una sonrisa regálala a nuestro público. Eso, mi querida Chita. Pela los dientes, enseña los frijoles. Digo, las cáscaras de banano. Don Chema, bienvenido.
1: Híjole, estamos contentos de acompañarlos de la toda banda. Mariachi, acordeón y un buen tequila.
0: El tequila para después del programa, Don Chema. No se me adelante, no se me adelante. Estamos con lo mejor de la música regional mexicana. E iniciamos porque tenemos mucha música para ustedes. Claro que sí, como esta de Espinoza Paz, Perdí la pose. Nos la pidieron de día antier. Bueno, pero es que vimos a unos amigos en un lugar y nos dijeron: Tony, el próximo programa quiero que por favor nos dediques esta canción. Así que para Jorge, para Arturo, para mi querido amigo Samuel y para Joel Reynosa.

0: Bueno, pues después de 4 días complací a los amigos.
1: No, don Chema, me los encontré el sábado que y entonces me pidieron, y entonces la apunté un papelito para que no se me olvidara el sábado para hoy. Pero pasamos un fabuloso fin de semana

0: y en TuneIn Radio, donde están todas las emisoras de radio, busca también el show de Tony Franco, allí nos puedes escuchar también. Y continuamos, amigos, con los saludos. También tenemos por acá una canción de los Tigres del Norte,
1: que también te pidieron hace 4 días o una semana.
0: No. Esta me la acaba de titear ahorita mi amigo Alfonso. Y con mucho gusto, Alfonso Vega, un saludito para ti, amigo. Ya tenemos tiempo de no vernos. Te envío un cariñoso saludo y con mucho gusto, pues vamos a poner la canción de los Tigres del Norte, Camelia la Tejana.
2: Quiero enviar un saludo también con mucho gusto para Roger Guerra y para su apreciable familia allá hasta el estado de Texas. Y también un saludito para todos los que laboran en Fubo TV. Saludamos también a nuestro amigo Robert. Saludos con mucho gusto para Juan Manuel, también para Martín Vázquez Rodríguez, para César Casillas Flores, para Mictlán Arias y para muchos de los compañeros que laboran allá en diferentes emisoras de radio y canales de televisión de Ocotlán, Jalisco. Saludamos también con mucho gusto a todos los amigos que nos sintonizan en Mazatlán, Sinaloa, allá en Costa Rica. Vamos pronto para Medellín, Colombia, donde también estaremos haciendo programas de radio. Así que en cualquier momento el show de Tony Franco puede visitar tu ciudad. Así que sigue atento a nuestra programación.
0: ¿Se acuerda de los 70?

0: pobre Camelia se la llevaron, ¿verdad? Ya no se supo nada. Yo sí sé dónde está. Está pisteando con mi compadre Ramón.
1: Allá en algún bar de Tijuana, ¿verdad?
2: Continuamos con esta canción con mucho gusto para Isabel Mendoza en la ciudad de San Diego. Estos celos.
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2: Se la dedica a su novio. Muy celoso, dice.

0: Oye, ¿cómo? La muchacha de San Diego, dile que si su novio es muy celoso, pues yo le hago el paro, ¿verdad, chita?
1: O sea, que usted iría a San Diego, la llevaría a pasear sin celos.
0: No, ya, si quiere que le haga el paro, que venga por mí aquí a Los Ángeles, yo le tengo caro, mano.
1: Hasta eso, tiene que venir por usted también. Claro, exacto, chico. Le montaron el conguerrote. ¡Vámonos, recio! Con la toda banda mariachi y acordeón. Y esa canción que está pegando fuerte, fuerte, fuerte. Y por aquí tenemos un saludito, dice, con mucho gusto para mi novia. Con un Tony, por favor, envíale un saludo, dice el tuit de mi amigo Salvador, y con mucho gusto. Pero pones el nombre de la novia, Salvador. Para la novia de Salvador, ha de tener muchas el condenado. Para la novia Salvador, esta canción. La mera mera.
0: La catedral.
1: Te metiste adentro. Ariel Camacho.

0: borracho aquí en el show de Tony Franco en Radio Sensación, a toda banda, mariachi y acordeón. ¿Sabe qué? Me acordé de una novia que se metía hasta adentro, don Chema.
1: Sí, ¿cómo así? Pero era la llanera solitaria. Llanera solitaria.
0: No, don Chema. Fíjese que era medio sorda, porque una vez llegó a la, llegaba a la casa y siempre llegaba, qué casualidad, ¿no? Que llegaba a la hora que me estaba yo bañando. Y le gritaba, yo cuando dejaba la puerta abierta, le gritaba del baño:
1: ¡entra! ¡La puerta está abierta! ¡Entra! ¡Me esperas en la sala!
0: Y no, hombre, se iba hasta el cuarto derechito. Y bueno, don Chema, cuando no va a ser una cosa, no va a ser. Así lo dice y nos interpreta el gran Pepe Aguilar.
1: Y vaya que si está gran, gran tototote, maluera tototote. Para saludarlo hay que ver al cielo, ¿verdad?
0: Sí, está re alto, Pepe.

0: dale de beber.
1: Sí, porque si no le das de beber, ¿verdad? Pues se va a morir el pajarito, ¿verdad, Manu? Se va a morir.
0: Ay, mi querido Chemaco, ¿qué ocurrencia las oyes ver? Aquí tenemos a Dan Garza y su éxito, tu ambición. No sea ambicioso. Confórmese con tres, ¿para qué quiere 10 novias?
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0: Indeleble. Ahí teníamos el éxito de la banda Los Sebastianes.
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2: Amigos, estamos muy contentos porque estamos celebrando nuestro 10º aniversario este año. En febrero 14 fue la mera fecha en que nosotros iniciamos allá en el 2013 la estación de radio, e iniciamos precisamente desde nuestra página de nuestra revista El Noticoto, que iniciáramos también un 14 de febrero, pero del 2010, y transmitíamos y seguimos transmitiendo. Usted también, cuando entre a nuestra revista El Noticoto, noticias deportivas y cotorreo del espectáculo, ahí encontrará todo sobre el mundo de los deportes, el fútbol, el béisbol, el básquetbol, el boxeo, y también del mundo del espectáculo. También hay una página donde usted puede escuchar Radio Sensación Digital. Así que le invitamos para que también sea parte de nuestro Club de Fans, el show de Tony Franco en Facebook. Club de Fans, el show de Tony Franco. Usted hace la petición y con mucho gusto yo le voy a aceptar para que participe con nosotros también y sepa de nuestros conciertos y nuestros eventos. Quiero enviar saludos para nuestro amigo Martín Vázquez Rodríguez, excelente cantante y también conductor de televisión allá en el canal B8, junto con nuestro amigo César Casillas Flores, el director de este canal. Les envío un cariñoso saludo a ellos. También quiero enviar un saludo muy especial para mi amiga Lulu, allá, ya estará pronto en Mazatlán nuevamente. Ha estado viajando, conociendo partes de Europa, así que para ella y también para su esposo José Luis Nieto le envío un cariñoso saludo. José Luis es precisamente de la capital de México, pero reside ya mucho tiempo, ya tiene allá en el bello Mazatlán. Ahí tuvimos la oportunidad de conocerlos, un par de personas maravillosas, grandes seres humanos. Les envío un cariñoso saludo a ellos, como también le enviamos un cariñoso saludo a mi amiga Tracy de Seré Torres. Un saludito para ella. 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Y le enviamos un cariñoso saludo para ella. Y muchísimas gracias, Tracy, que siempre nos tratas con mucha amabilidad y también nos brindas los mejores lugares para estar allá en el bello Mazatlán. Y como siempre, estaremos cada febrero nosotros trayéndoles a ustedes, como es costumbre, los grandes eventos del Carnaval de Mazatlán, que ustedes, si se lo perdieron, tenemos ahí los conciertos en nuestra página, elshowdetonyfranco.com o radiosensaciondigital.com o elnoticoto.com. Ahí tenemos los conciertos de Banda MS, de Adán Muñoz, de Gloria Gaynor, de Jesse Enjoy, que les trajimos a ustedes desde Mazatlán en vivo. Y quiero agradecer también a mi gran amigo Javier Solís, muchísimas gracias, porque él siempre hace posible que tengamos nuestras credenciales para traerles a ustedes estos eventos. Y envío un saludo también para Iván Urías. Por cierto que Iván Urías nos ayuda siempre allá con la fotografía y también algunos reportes desde Mazatlán. Así que te envío un cariñoso saludo. Y por cierto, experto en hacer ceviche. Todos los fines de semana, allá en la colonia Urías, allá en Mazatlán, siempre hay unos ricos ceviches que prepara Iván Urías. Así que te enviamos un cariñoso saludo, amigo. Estamos enviando saludos para toda nuestra gente allá en Mazatlán. Y esperamos muy pronto regresar. Para Daniel García también. Y a todo el personal de ese Todo Mariscos. Ese gran restaurante también allá en Mazatlán. Un saludo para todo el personal y también para ti, Daniel, y gracias, gracias por el tesoro de tu amistad. Amigos, continuamos aquí en el show de Tony Franco. Sigan disfrutando con nosotros de nuestra programación y también de este programa. A toda banda, mariachi y acordeón.
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y llega don Ramón Ayala, el rey del acordeón. Sí, señor, qué casualidad que nos encontramos tú y yo allí en Mola de nuevo, después de un año, y nos cruzamos las miradas. Yo te miraba fijamente y tú mirabas para ambos lados, hasta que me di cuenta pensando que me engañabas, pero no, eras miope.

¡Qué casualidad que usted y yo nos encontramos! Y llega Deira Barrera con su impresionante voz, Sufriendo a Solas. Para todos aquellos adoloridos, recuerden el Club de los Corazones Rotos, aquí en el show de Tony Franco, cada jueves.

0: Porque si hay voz, hay voz, señores. Con Deira Barrera, qué bonito canta esta mujer. Amigos, estamos aquí en la toda banda mariachi y acordeón,
1: donde el cotorreo es continuo y la música también.
0: 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Continuamos aquí en el show de Tony Franco con más música a través de Radio Sensación, trayéndote los mejores éxitos musicales de todas las décadas. Y éxito de actualidad, la original banda Limón, y un éxito muy sonado en estas últimas semanas, Sal de mi vida, por favor. Ya me cansé.
1: Ya me cansé, pero no te lleves el colchón.
0: El colchón déjalo, por favor. No, la pasta de dientes los llama, por favor, porque hasta aquí me llega el bus.

0: por favor, sal de mi vida. A veces lo decimos de los dientes para afuera, ¿verdad? Pero realmente no queremos que se vaya.
1: Ya, pues que si se va, ¿qué va a pagar la renta?
0: Sí, ¿verdad? Que no va a pagar, viejo mantenido. Queremos enviar saludos, si me lo permite, don Chema, si no me interrumpe, no me cambie de tema, don Chema, no me cambie de tema, por favor. Un saludito para mi buen amigo Salvador Cortés y felicidades a Salvador, porque empieza un nuevo proyecto. ¡Felicidades, estimado amigo! También estamos enviando un saludito para Alfonso Silva, nuestro buen amigo también. Saludos con mucho gusto para Joaquín García en la ciudad de San Diego, para Francisco Rodríguez, un saludito también para mi buen amigo Francisco, que tuvimos el placer de conocer, a este talentoso caballero, también colega de radio, además fotógrafo, creador de páginas de internet, toda la creatividad en Francisco Rodríguez. Un saludito para mi amiga Cani de Alba de México. Saludamos también a nuestro amigo Henry Vera. Vamos a continuar aquí en el show de Tony Franco.
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Querer y Perder con Rosenda Bernal, uno de los grandes éxitos por allá en los 70s. Rosenda Bernal dejó un gran legado de música. Me tocó presentarla varias veces en diferentes escenarios.

saludito para José Luis, que nos pide esta canción con el grupo Pesado. Dile, y con mucho gusto le vamos a complacer. También saludamos a Mónica Salas, para Belén González, para nuestros amigos allá en el DF, a los amigos en Guadalajara también, para Salomón y también para Consuelo Venegas. Un saludito para ustedes. Muchísimas gracias. El grupo Pesado.

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1: Que regrese. Ni modo, Chema, le tocó perder los recoditos. Esta fabulosa banda, también creadora de tantos éxitos, llega al escenario musical de A Toda Banda, mariachi y acordeón. ¡Feliz semana para todos! Aquí en Radio Sensación estamos contigo. Gracias por tu sintonía.

0: Ni modo, cuando nos toca, nos toca. Así es, don Chema.
1: Nomás le queda decir, como dice Julián Álvarez, el amor, ella era el amor de mi vida. Por eso, si tienes a alguien que vale la pena, cuídala, cuídala, como una florecita hermosa, mímala. Dale todo el amor del mundo, para que después no andes llorando ni padeciendo.
0: Padeciendo del hígado de tanta borrachera, la mano, para olvidarla.

0: Y muchas veces tienes que dejar ir a las personas, ¿verdad? Cuando tú ves que no las puedes hacer feliz, no hay que ser egoístas. Hay que dejarlas ir y que busquen su propia felicidad. Con alguien que trabaje, ¿verdad, Chema?
1: No se oye.
0: Con alguien que sea responsable, ¿verdad, Chema?
1: No se oye, súbele.

0: Así como Don Chema sentía que se ahogaba en los vasos de tequila, porque ¿dónde más, verdad? Don Chema, a mí también de que a usted le gusta estar nostálgico para emborracharse, ¿verdad, chica?
1: Yo soy bohemio, mano.
0: Oiga, Chema, pues entonces tiene unos tequilitas, unos cuantos tequilitas, don Chema.
1: Ahorita me los puedo echar, bueno, sí, ahorita.
0: Ahorita le pongo unos cuantos tequilitas, entonces, ahí le va, y la canción, ahí viene la canción.
1: No, la canción no, uno, así un vasito, tequilita, mano.
0: Ya le dije, bueno, que en el programa no.
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0: por favor. A ver, unos cuantos tequilas, por favor.
2: Salud, maestro.
0: Bartender, salud. Emilio Gadea, unos cuantos tequilas.

0: ¿Y cuál hombre no llora por una mujer, verdad? Las lágrimas de un hombre es porque realmente quiso a esa mujer, a esa persona. La banda MS, y de los éxitos más recientes, A lo mejor.
1: A lo mejor tu amiguita me paga el cine ese fin de semana, malo.
0: No, yo no le voy a decir a nadie que le ande pagando usted el cine, o sea, más. Póngase a juntar botes. Eso paga también, si no tiene trabajo.
1: Córrele el gacho, malo.
2: A lo mejor.

0: Venga, don Chema, quiero preguntarle algo, pero en serio, ¿eh? No va a salir con sus payasadas.
1: A ver, pregúntame, me pongo serio. Mira la cara que tengo.
0: No, ponga, no te ponga tan serio, mire. Usted, que estaba escuchando esta canción, ¿verdad? De la banda MS a lo mejor. Pero es cierto, si alguien dice que te ama, no se puede olvidar de ti en tan solo un par de semanas. Quiere decir que te amaba de los labios hacia afuera. Porque cuando una persona ama a alguien, es difícil sacarla pronto de su vida.
1: Pero puede suceder. Bueno, estamos hablando en serio, ¿verdad?
0: Estamos hablando en serio, decía, no me va a salir con otras dos cosas.
1: Pues mira, yo me he olvidado, en serio, me he olvidado de personas en 24 horas.
0: ¿En 24 horas? No le creo, don Chema. ¿Cómo se va a olvidar de alguien en 24 horas?
1: Sí, porque yo siempre me olvido de las personas a las que le debo dinero. En 24 horas no me acuerdo quiénes son, mano.
0: Le dije que se pusiera serio. No se puede con usted. No se puede. ¿Dónde están esos ojos bonitos? Una canción de nuestro buen amigo Enrique Huerta, en la voz de Luis.
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0: Ah, no, perdón. Es José Alfredo Jiménez.
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0: Ya ahorita vendrá la canción de nuestro amigo Enrique Huerta.

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1: Y esta canción tenía dedicatoria. Busque, don Chema, ver
0: si
1: para quién
0: encuentras
1: era.
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1: Esta canción es para don Jorge Arroyo, aquí la apuntaste detrás de la hoja de las canciones.
2: Para don Jorge Arroyo, con mucho gusto, aquí tienes un tema de don José Alfredo Jiménez. Para escucharla, dice don Jorge, allá en Tijuana, Baja California, un saludito.
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0: saludando a don Jorge Arroyo allá en Tijuana, Baja California.
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0: Estamos enviando saludos especiales para nuestra gente allá en Ocotlán, para mi amigo Martín Vázquez, un saludo muy especial. También estamos saludando a todas mis amigas allá del Mercado Central, para doña Lupita, para la señora Carla. Saludos también a mi gente allá en la menudería, ahí en el mercado, que nos trataron tan bien ahora que estuvimos visitando Ocotlán, Jalisco, y pronto vamos a volver también. Estamos enviando saludos para esa gran cantante, Alexa González. Excelente voz, preciosa voz. Un saludo, amiga, para ti y también para toda tu familia. Hacemos extensivo el saludo. También quiero saludar con mucho gusto a mi amigo Juan Manuel, conductor del programa Fusión Deportiva, al igual que Mictlán Arias, y también para todos los colaboradores, es ahí, y para todos y cada uno de ellos que hacen posible ese trabajo, para Edith, también para Piqué, así le puse yo, y también un saludito también con mucho gusto para Nancy, para Zaira, para Lupita Ochoa y para Lupita Plasencia de FAME, Administración y Tapicería, excelentes muebles. Un saludo también con mucho gusto para la familia de mi buena amiga Marta allá en Guadalajara, Jalisco, también para Ana Berta, saluditos. Para ti, querida amiga, allá en la Perla Tapatía, también saludamos a María Eugenia González Matute y su apreciable familia. Para mi buen amigo, el doctor Raúl de Anda, un saludito para ti, Raúl. Esperamos que tú y tu familia se encuentren bien de salud, que es lo primordial, el mejor regalo, ¿verdad? Y también un saludo para Paola, la hermosa Paola, un saludito para esta bella colombiana. También saludamos con mucho gusto a nuestros amigos ahí en Medellín, para Yasmín. Por fin vamos a conocernos, mi querida amiga. Un saludito también con mucho gusto para Miguel Ángel Enciso, allá en Colombia también. Y un saludito para nuestros amigos colombianos aquí en Ontario, para Luz Elena, también para Oscar Mejía y su familia. Saludamos a Angélica y todas las personas hermosas que hemos tenido el placer de conocer y de convivir de ese hermoso país. También para Ana García, Argentina, mi piba, y para su esposo Memo García, guitarrista de Los Condes, gran amigo también, un saludito para ellos. Saludos también allá, estarán por cierto por allá por Baja California. Un saludito con mucho gusto para toda la gente de Puebla, y estamos enviando saludos también muy cordiales para nuestra gente en Centroamérica, para Mario Javier Rojas Arias, colega locutor allá en San José, Costa Rica, y también para Leonor Arias y su familia, para Janet, que estaremos por allá también con ella, saludándola personalmente. Un saludito muy especial para ti, Janet, y saludos para mi buen amigo que está ahorita allá por Miami, para Lizardo Castro, para su apreciable esposa, para su familia, y esperamos que muy pronto Diego pueda estar nuevamente con ustedes. Un saludito para todos y cada uno de los amigos del Club de Fans, el show de Tony Franco. Únase a este Club de Fans, el show de Tony Franco en Facebook, y entérese de nuestros eventos. Continuamos aquí a través de A Toda Banda, mariachi y acordeón, con lo mejor de la música regional mexicana, y también, por supuesto, con lo mejor de la música country de los Estados Unidos. 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
1: O sea que usted es un baratón cualquiera. Sale barato, chico. Facilito, facilito se entrega. Ahora sí, vamos a escuchar la canción de mi buen amigo compositor Enrique Huerta, quien envía un cariñoso saludo en la voz de nuestro amigo Luis. Aquí escuchamos, ¿dónde están esos ojos bonitos? ¿Dónde están? ¿A dónde se fueron? ¿Qué tanta falta me hacen?

0: Sí, señor, ojos bonitos.
1: ¿Sabes qué, Beto?
0: ¿Qué pasó, don Chepa?
1: Yo tenía una novia
0: que tenía ojos bonitos.
1: Tenía ojos de cielo, mano.
0: Bonitos.
1: No, llenos de cataratas, mano.
0: Bueno, don Chema. Ahora sí. Fuera, los leones, como decían.
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0: Mi vicio más grande.
1: ¿De las mujeres, verdad, Mario?
0: No, mi vicio más grande se llama la canción.
1: Yo pensaba que te estás confesando en público, Mario.
0: No, mi vicio más grande. Así se llama la canción de Banda El Recodo.

0: Chiquis Rivera, I'm not that girl.
1: And you know what, Doña Chole, I'm not that boy either. I had enough of you. That's enough. I don't want no more of you. Beans, I don't want any more.
2: ¿Qué? Espérense, don Chema. ¿Qué está diciendo?
1: ¿Te estoy diciendo en inglés?
2: Pues no se le entendió nada. Dígalo en español.
1: No, bueno, que ya me cansé, ya me inspiró Chiquis Rivera para decirle que ya no quiero nada con la Chole.
0: Don Chema, ¿sabe qué día es hoy?
1: Estamos a 28, 20 y tanto, ¿verdad?
0: No, usted no sabe ni qué día vive, don Chema. Ya falta poco para la renta, ¿eh?
1: Oh, sí, era mejor no me hagas caso, yo le estoy delirando, nada más.
0: Todos los maridos bien portaditos cuando va a llegar, los que no trabajan, los baquetones como se llaman, cuando va a llegar la renta, ¿verdad? Ya después, cuando llega la primera quincena, se dan gusto. No, ya los conozco, sinvergüenzas. Detrás de las rejas, el tío Arturo, aquí en A Toda Banda, mariachi y acordeón.

tía de Tabacalera. 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

pues así hasta yo me voy a la cárcel entre los brazos de una hermosa mujer. Ah, qué bonito estar aprisionado, ¿verdad? Beatriz Adriana. 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

Qué bonitas canciones. Y aquí no repetimos una sola canción en 24 horas. No repetimos una sola en todo un día completo. 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La arrolladora Banda Limón. Confesión. Me mira.

0: La arrolladora banda Limón. Y ahora llega Chuy Lizárraga, nuestro buen amigo, a quien le enviamos un cariñoso saludo, le echamos mucho éxito. Se me sigue notando, al igual que usted, don Chema.
1: ¿Se me sigue notando el artístico, Mario?
0: No, se le sigue notando que cada día se pone más panzón.

0: es cierto, mano, que me sigue notando en la panza, pero ¿sabes qué? Quiere decir que me tienen bien alimentado, que me quieren mucho, pura comida buena, mano.
1: Así le pondremos, mi querido Don Chema. Tiempo para saludar a nuestros grandes amigos de Facebook. Y estamos saludando con mucho gusto a Carlitos, a Reyes, a Víctor Manuel. Saludamos también con mucho gusto a Tony Loya. Saludamos a Francisco Sánchez. Un saludito también con mucho gusto para Pérez Hinojosa. Saludamos por acá, a ver qué más tenemos por este lado de por acá. A mi buen amigo Francisco Rodríguez, a Carlitos Soberano, un saludito para ti, para Ingrid Elena, para Silvia Rodríguez, para Natalie Rivero Quesada, un saludito también con mucho gusto hasta Guadalajara, para María Eugenia González de Matute y su querida familia, un saludito también con mucho gusto a nuestra amiga hermosa Mari Velázquez, un saludito para ti, un saludito para Mari Ríos, un saludito también para Isabel, para mi buen amigo Carlitos Orellana, aquí en la ciudad de Los Ángeles. Estamos enviando también, amigos, a un saludo para todas las personas que nos escuchan a través del hashtag en Twitter, el show de Tony Franco. Y recuerden entrar a nuestra página en Facebook, el show de Tony Franco, y regalarnos un me gusta también, por favor. Y gracias por seguir compartiendo nuestra página principal, www.elshowdetonyfranco.com.
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Escuchábamos un par de hits de música country de los Estados Unidos. 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

0: 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Vamos a continuar. Adelante, con un saludo para los hermanos Trejo, para Salvador y para Rogelio. Y también estamos enviando un saludito para mi buen amigo Carlitos Sevilla,
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aunque ahora estés con él. Calibre 50, otro de los grupos triunfadores. Y llega nuestro buen amigo Jimmy Gascón, a quien enviamos a ver un cariñoso saludo. Y en su estilo y a su manera nos regala una hermosa canción, El Golpe Traidor. Saluditos para Emma Jiménez en Los Ángeles. No.

0: Jimmy Gascón, aquí en el show de Tony Franco, amigos, enviando saludos con mucho gusto para Patricia Hernández. Saludamos con mucho gusto también a nuestra linda amiga y a todas sus seguidoras, que algunas trabajan ahí en Hooters, en Long Beach. Por cierto, que estamos enviando también saludos para Jorge Benavides y también para su hermano Arturo. Ellos estarán muy pronto visitándonos desde Hermosillo, Sonora. Dice que vienen para Los Ángeles, así que por aquí los tendremos en la cabina, claro que sí. Un saludito también con mucho gusto para mi buen amigo Alfonso Silva. Saludamos a Zulín Alonso, a Chuyita la Cachorrita de Jalisco, Pelayo, para Aida Díaz Rivera. Un saludito para ti también, con mucho gusto. Victoria, por tu comentario. Saludamos también con mucho gusto a todos los buenos amigos que se reportan en Twitter. 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No seas egoísta, sabemos que te gusta el programa, pero compártelo, eso. 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

0: la hermosa regiomontana, poseedora de una gran voz, Alejandra Garza, Lo que queda de mí. ¿Y lo que queda de usted, don Chema?
1: Pues lo que queda de mí, déjame ver, 48 centavos.
0: Se la gastó todo.

Otro de los grandes llega a nuestro escenario musical. Don Vicente Fernández, para complacer con mucho gusto a doña Emma Montoya. Aquí tiene su canción, doña Emma. Disfrútela, las llaves de mi alma. Dice que esta le dedicaba mucho a su esposo, que en paz descanse. Así que don Ramón Montoya, donde quiera que lo esté escuchando desde el cielo, también se la dedica, y nosotros también. Doña Emma, un saludito para usted. Las

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1: ¿Dónde llega Carlos Flores? El arbolito. Aquí tenemos al aventurero, a quien enviamos un cariñoso saludo, junto con todos sus fans. También un saludo para Chuyita Pelayo de Jalisco y para toda la raza de ese hermoso estado. Un saludito muy especial.

0: El arbolito, y qué bonitas historias de amor, ¿verdad? Se recuerdan. ¿Saben que la otra vez que fui a la boda de la hija del bajista de un grupo donde tocábamos con los Condes, de mi buen amigo Rubén Grajeda, a un saludito para Isabel y su esposo, donde estuvimos ahí presentes? Yo me fui a un arbolito allí por Hollenbeck Park, después de tantos años. Me dio gusto que estaba todavía un corazoncito que habíamos hecho ahí, con unas iniciales de una persona que quería mucho. ¿Usted, don Chema, tiene algún recuerdo de algún arbolito que le traiga alguna historia, algún recuerdo?
1: Pues sí, ¿lo puedo decir al aire, Melo?
0: Pues sí, no tiene nada de malo.
1: No, pues yo lo que me acuerdo del primer arbolito fue de una miada que me di, Melo.
0: Don Chema, no salga con eso. Yo pensé que estamos hablando de historias de amor.
1: No, es que ya me andaba, mano, ya me andaba, y pues corrí para el arbolito ahí al parque, mano.
0: Mejor seguimos, porque hay hermosas experiencias que no se pueden olvidar. Pero no como esa, don Chepa. Aquí tenemos a la banda MS y hermosa experiencia. Saluditos con mucho gusto para Lolita y también para su hermano Joaquín. Nos escuchan en la ciudad de Escondido, California.

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0: Échale, compatito.
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0: Pero de antes, mano, ahora nomás quedan recuerdos, ¿verdad?
1: Ahora nomás los puros recuerdos. Continuamos complaciendo a los amigos que se reportan por las redes sociales.

Estamos enviando saludos con mucho gusto. Hasta Filadelfia para Luis de Jesús y también hasta La Manzana. Sí, señor, como se le conoce a Nueva York. Para Luni.

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1: Donde llega el mimoso, mi tocayo Antonio. Y uno de sus éxitos más recientes, Tip

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1: Bienvenidos a tu programa A Toda Banda, Mariachi y Acordeón. Lo mejor de la música regional mexicana, con tuba, con acordeón, con mariachi. Los éxitos de todas las décadas, incluyendo los grandes de la canción, como José Alfredo Jiménez, Javier Solís, Pedro Infante, pasando por los Tigres del Norte, Ramón Ayala, voz de bando, la arrolladora Banda Limón, Banda El Recodo y tantos otros intérpretes, aquí en tu programa A Toda Banda, Mariachi y Acordeón. Con el siguiente tema del grupo La Migra, enviamos un saludo para la familia Pérez, allá en la Huerta, Jalisco, de parte de mi buen estimado amigo Héctor. Un saludo también para todos los muchachos de este fabuloso grupo.

para todos los que se cuelan en la fiesta. Iniciamos de rumba con Mecano. Me colé en una fiesta. Todos alguna vez lo hemos hecho, ¿verdad? Esperamos que disfruten de esta rumba. Acompáñanos.

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0: Recordando a Rigo Tobar, estamos enviando saludos para Carlos Molina, que nos pide este siguiente que vamos a preparar con el grupo Topaz. Ya vendrá dos canciones más y lo tendremos para ti, Carlitos.
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0: Mientras tanto, escuchamos a Amy Rodríguez.

saludando a Adriana Macías de parte de Carlitos Molina. Grupo Topaz, celoso.

Cali. Esto es una alegría en Derrumba con su servidor Tony Franco. Disfrutando la buena música tropical, rítmica, guapachosa. Merengue, cumbia, hip hop, reggaetón, salsa. Y todo lo que tú quieres escuchar. Aprovechamos para saludar en República Dominicana a la guapa Daisy. Gracias, Daisy, por tu tweet. Vamos a complacerte en breve. También estamos enviando saludos con mucho gusto para el Club de Fans, el show de Tony Franco en Facebook. Únete a este club y entérate de nuestros eventos, conciertos y gana boletos gratis. Saluditos para Elvira Lara. También saludamos con mucho gusto a la norteñita de Tijuana. Saludamos a mi buen amigo Raúl Hortal. Saludos a todos los amigos ahí en Las Vegas que hemos tenido el placer de conocer, y a otros amigos también que ya

0: Antonio Rosario. Del álbum La Alegría del Merengue, el tema Alegría. Saluditos para Pepe Díaz en la ciudad de Los Ángeles. También saludamos al Flaco. Y un saludito para el doctor Quijano. Dice que quiere escuchar a Fito Olivares. Ahorita le vamos a buscar a Fito Olivares y uno de sus temas, Mi Vecina. Pero antes vamos a escuchar a Nacho y Manuel Turizo del álbum Déjalo, el tema del mismo nombre.
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Doctor Quijano, aquí tiene su canción. Saludos para doña Rosita Quijano también. Toda la familia. Saludamos a la gente de Jalisco, especialmente para mi amigo Manuel Benítez aquí en Los Ángeles. En el Distrito Federal tenemos mucha gente que nos escucha. Saludos para Jorge Vargas, para Samuel Espíritu.

0: Y después de escuchar a los Sixos de Costa Rica, escuchamos a Dustin Ritchie, Bachata lo loco. Saludos para la familia Umaña en San Francisco y Naranjo, Costa Rica.
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0: Y esa bachata va para Susi allá en San Juan, el viejo San Juan en Puerto.

Mari Reina López, Your Song's Coming Up, con Madonna. Ya la tenemos lista. Aquí en Derrumba, complaciendo a nuestra gente. 323-325-4502. El teléfono más complaciente de la radio.

0: Lo del grupo Los Tercos. Lero, lero. Camionero, un saludito para José Cota.
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les doy las gracias por tanto apoyo y por celebrar la vida de Selena. Y por eso les pido que se

0: Qué buen ambiente tenemos aquí en Derrumba con su servidor Tony Franco, trayéndoles los mejores ritmos, variaditos para ustedes. Complacemos a mi amiga Carmen aquí en la ciudad de Los Ángeles, en Montebello, toda nuestra gente de Montebello. Un saludito con esta cumbia. Qué bello cuando me besas así, cuando me miras así, cuando me llamas y me pides canciones. Estamos para complacerte.
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0: Agustín López, saludos para ti también.
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0: José Luis Salinas nos pide Píntame con Elvis Crespo.
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0: Saludos hasta San Diego, California.
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Janet Jackson, It's All For Me. I mean, It's All For You. Estamos trayéndoles a ustedes una variedad musical en este programa de rumba, de música tropical, música rítmica americana, reggaetón, merengue, cumbia, salsa, hip hop. Y escuchábamos a Janet Jackson, All For You, todo para ti. Vamos a complacer a nuestro amigo que nos pidió ese tema con Elvis Crespo, con mucho gusto, le complacemos. Píntame.

hoy. Pero píntame esa carita de la niña más bonita que está escuchando esta canción. Esta voz de rumba, let's party, yes. With the great music. Para bailar, brincar, hacer lo que tú quieras, pero jamás quedarte sentado. Que se queda sentado, dijo Chema, que se le borra la rayita. ¿Será cierto? ¿Quién sabe, verdad? Amigos, vamos a continuar. Y tenemos por acá el ritmo alegre y sabroso de Joe Luciano. Y el baile de la botella. Luego vendrán los esclavos.

0: Dice que la borreguita le dice a su mamá Chiva:
1: mamá, ¿me dejas ir a visitar a Tony Franco a la estación?
0: ¿Y qué cree que le dijo a la Chiva? Ve. Ve. Ay, que si los hay, ¿verdad?

0: Marc Anthony, no seas celoso, Marc Anthony. Mira, yo me fui con ella a la montaña y sí, la hierba se movía, pero no era porque estábamos haciendo nada, es que había mucho viento. Ahí teníamos a Marc Anthony, uno de los grandes de Puerto Rico.
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0: Tropicalísimo Apache. Es un gran éxito también, la hierba se movía. ¿Será que me vieron? Digo, platicando con ella.

Gracias, amigos, por habernos acompañado en esta fiesta, en esta rumba. Nos despedimos a ritmo de disco. Gracias por haber estado con nosotros. Sigan disfrutando de nuestra programación. 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We'll be right back.

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La rocola musical 50, 60 y 70 aquí en el show de Tony Franco en Radio Sensación. Recordando este tremendo éxito de los Platters.

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Los Lukens, Corazón de Madera. 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

Saluditos para Roberto Martínez aquí en la ciudad de Los Ángeles. También a nuestros buenos amigos allá en Baja California. Un saludito para la gente de Rosarito, México. También para la familia Sánchez en Tijuana. Saludamos con mucho gusto a mi buen amigo Jorge Luque allá en la ciudad de Ensenada, Baja California. Aprovecho para enviar saludos para Moisés Armenta, gran amigo, y su familia, y a la gente de Mexicali también, Tecate. Saluditos para todos ustedes. Aquí tenemos esta canción que nos pide también a Lucy aquí en la ciudad de Los Ángeles. Con mucho gusto te complacemos, Lucy.

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0: complacida nuestra amiga Radio Escucha Lucy en Los Ángeles. Y continuamos con esa otra petición. ¿Recuerdan esta canción? Do What Diri Diri Do. Es un temita de Manfred. Y esperamos que esta canción nos la solicitó mi amigo Rubén Versailles aquí en la ciudad de Loma Linda, California. Y con mucho gusto le vamos a complacer. Gracias por estar en sintonía de la rocola musical en Radio Sensación. Éxitos de los 50, 60 y 70.
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A toda nuestra colonia mexicana y centroamericana, residente de los Estados Unidos y el mundo entero, les enviamos un saludito. Y con esta canción también queremos saludar a la familia Montejo. Nuestro buen amigo Víctor Montejo nos pidió este temita, los superclásicos. ¿Lo recuerdan?

Estamos compartiendo este pupurrí con los hermanos Carrión, recordando algunos de sus grandes éxitos aquí en Radio Sensación.

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Rocola Musical, los mejores éxitos de las décadas de oro, 50, 60 y 70. Recordamos a los Classics Four, Something I'll Remember, algo que recordaré.

Estamos enviando saludos aquí en la Rocola Musical, con mucho gusto para Stephanie Montenegro. También saludamos a Rubén López, a Jenny Núñez, a Jonathan DiCaprio. Un saludito con mucho gusto también para Rocío Cárdenas. Un saludito para Tony, a mi tocayo Tony Vargas. Saludamos también con mucho gusto a mi buen amigo Alfonso Silva. Un saludito para José Luis Mendoza. También un saludito para Cristina Rendón en la ciudad de Long Beach. Un saludito para Roberto Rubalcaba y también para Sergio Mendoza. Vamos a tratar de complacerles con las canciones que nos han solicitado. Aquí precisamente tenemos una de ellas con Oscar Madrigal. Ustedes probablemente recordarán, alguno de ustedes, esta canción.

0: Regresamos con más después de un mensaje de nuestros patrocinadores.
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3: Y ahora prepárate, sí, porque traeremos 50 minutos más de música sin interrupción aquí en la Rocola Musical.

¡Atención! ¿Pensaron que nos olvidamos de ustedes? ¿Pensaron que no íbamos a volver? ¿A que no adivinan quién regresó?

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1: El grupo más, y este tema no te olvidaré. A veces, aunque pasen los años, los recuerdos siempre quedan.

0: El grupo Bread, uno de los grupos que nos dejaron tantos éxitos en la década de los 70 a los 90. Continuamos, Onda Grupera. Y saludamos con mucho gusto a mi buen amigo Joaquín. Gracias por reportarte a través de Twitter. Un saludo hasta la hermosa ciudad de San Francisco, California. Joaquín, aquí tienes tu tema. Gracias por escucharnos.
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Historias que son ciertas. Ha pasado. Vamos a continuar. En Onda Grupera, que te trae los mejores grupos musicales en español e inglés. Grupo Chicago. This is one of the best groups of the 70s and 80s. Left us a lot of hits. Like this one. 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

0: puede escuchar a la Tropa Vallarta. Continuamos con Industria del Amor. Saludos para Adriana en San Bernardino, California.
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0: Uno de sus grupos favoritos.

una gran verdad: donde hubo fuego siempre van a quedar cenizas, ¿verdad, amigos? Quiero enviar saludos para Soraya, para Susana, para Pilar, para Irene. Saludamos también a Mari Carmen y para Rosa. Saludos para Guadalupe, para Nancy. Y también un saludito para los amigos de los clubes de fans de Juan Gabriel, que siempre nos sintonizan. Recuerda el programa Mi Canción Favorita de Juan Gabriel, cada martes a las 9 de la noche, hora de California, hora del Pacífico. Si te lo perdiste, entra a www.elshowdetonyfranco.com/Juan Gabriel. Recuerden este grupo, Foreigner. Esperando por una chica como tú. 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Saluditos para Mari Barras en San Diego y su familia. También para Jorge Vargas y Jorge González del Toro. And my friends Octavio en Vicente Villa.

0: recordamos a los felinos. Sí, este tema, Morena, para todas las hermosas morenitas que nos están sintonizando. Ya vendrán los Freddy, los Eagles, Grupo Venus, La Tropa Loca, los Commodores, Indios, Solitarios, Ricardo Acosta, los Pasteles, los Gatos, sus Pasteles Verdes del Perú.
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0: Sigue con nosotros.

Continuamos con los saludos aquí en el show de Tony Franco en Onda Grupera. Saludos para todos los amigos de las redes sociales, para Jorge Vargas Tapia. También un saludito para Raúl Hortal Torrijos, ahí en Miami. Saludamos a Belinda, para Tirso Gutiérrez, para Jerube Barragán, mi amigo Guillermo García. También un saludito con mucho gusto para Ramiro Aguilar, para Tony Mena y también para don Jorge González del Toro. Saludamos a la familia de nuestro buen amigo Rubén Pérez y también saludamos por supuesto a Rubén Grajeda y su familia. Continuamos aquí en Onda Grupera trayéndoles a ustedes lo mejor de los 70s, 80s y 90s, los mejores grupos musicales de todos los tiempos. We're bringing to you this program featuring the most romantic groups in Spanish and English from the 70s, 80s and 90s. Onda Grupera, the best groups ever here in Tony Franco Radio Show. 55 minutes or more of music with no commercials, just music and hits of all times. And who doesn't remember the Eagles and Take It Easy? We say hello to Justin, Megan, to Albert, to Jose, and all our friends from Midway Bar. For Bruno and his family. Take it easy, Bruno, don't work so hard.

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Vamos a continuar con una canción de Ricardo Acosta y Los Gatos. Para todos los amigos de Costa Rica, les envío un cariñoso saludo. Esta canción lleva por título Vete con él, aquí en el show de Tony Franco. Más música por hora que cualquier otra emisora.

Rigo Tobar y su Costa Azul haciendo su presencia aquí en Onda Grupera. Ahora es Juanelo y su grupo. ¿Recuerdan esta canción?

¿Y quién no pasó por esa época de estudiante donde había corazón para el amor, mucho corazón y poca cabeza para el estudio, verdad? Ay, nuestros padres nos regañaban, usted, no olvídese de las novias hasta que salga de la escuela, por lo menos antes de ir a la universidad. Quiero enviar saludos para Esmeralda Cortés, saluditos también con mucho gusto a René Méndez y a nuestros amigos del Club de Fans Juan Gabriel Sin Fronteras, para Mayre y también para todos los socios de el Club de Juan Gabriel Club de Fans, para Mari Snow Sevilla, un saludito para ti Mari, I hope you're doing fine, para Fanny González, Mari Carmen y también para Rocío Martínez, para Guadalupe González Chapa y Nancy Margarita Paz Ruiz, y también a todos los amigos que nos han dejado comentarios acerca del programa de Juan Gabriel que tenemos por los martes. Gracias a todos ustedes, a Conchi Carrillo también, y a todas las personas también parte del Club de Juan Gabriel, el Rey Midas de la canción, y a todos nuestros amigos de los diferentes clubes de Juan Gabriel que siempre están sintonizando nuestro programa. Muchísimas gracias. Un saludito para Roberto López, también para Ángel, para Nico a Rodríguez, y a todos los amigos de la página de Paisajes con Pensamientos de Facebook. Un saludito para todos ustedes, para Diana Rodríguez también, a los amigos de Juan Gabriel y sus amigos, ese club de fans también que escuchan nuestro programa, y gracias por permitirnos compartirlo con ustedes. Vamos a continuar aquí en Onda Grupera, los grandes grupos musicales de los 70s, 80s y 90s, los éxitos en inglés y español, que yo sé que te traen hermosos recuerdos de una época vivida fantástica. Tal vez te vas a acordar de tu primera novia, el primer beso que diste, o quizás de tu primer automóvil que manejabas, ¿verdad? Muchos recuerdos muy agradables que vienen a nosotros a través de la música.

Onda Grupera. 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